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1: Aquí estamos en Radio Mágica 88.3 FM. Claro, querían canciones de película, por supuesto, lo hicimos en la hora anterior con Eric Clapton de la película Rush, de The Wall, Pink Floyd, Dirty Dancing, y ahora vamos a tener dos de película. La primera ya vino, el tema de la película Arturo, el millonario seductor, y la que viene es de la película Gris, una de las más identificadas de todos los tiempos. Ya escuchaste un poquito y se llama Summer Night, Noches de Verano, con Olivia Newton-John y John Travolta en Radio Mágica. Música del recuerdo en inglés.

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Muchos códigos, mensajes ocultos, encuentros clandestinos, muchas cosas se hablan acerca de esta canción, donde Stevie Wonder, siempre rodeado de grandes amigos, le habló a Philip Bailey de Earth, Wind & Fire, que participa en los coros con su voz aguda junto con Syreeta Wright, que era la ex esposa de Stevie. Hicieron los coros para la parte aguda, como si hubieran dos personas, y se hicieron una química perfecta. Y también estaba Larry Vandross, otro de los grandes músicos que tuvo la década de los 80 con Stevie Wonder, y esta canción que hablaba justamente de eso, de esa relación secreta, ese amor clandestino, llamadas telefónicas, frases, y eso que no había celular en ese tiempo, solamente eran llamadas telefónicas, y mucha gente se identificó, entre comillas, con esta canción llamada Part-Time Lover de Stevie Wonder de 1985, aquí en Radio Mágica 88.3 FM. Seguimos en los 80s y que venga Madonna, Papa Don't Preach, música del recuerdo en inglés.

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En Radio Mágica Queen, la historia de este cuarteto británico está basada en mucho rock, en experimentos, en mezclas, en mixturas musicales que hicieron desde el Killer Queen y muchas otras canciones, pasando por el álbum blanco, el A Night at the Opera, como el álbum negro, A Day at the Races. Quisieron hacer algo diferente con el News of the World, pero llegó el jazz, el disco de 1978-79, donde esta canción, Don't Stop Me Now, fue la prueba perfecta, donde, según dicen, tiene algunos toques de disco. A mí no me parece eso, más tiene Another One Bites the Dust, pero este tema se convirtió en una de las más grandes y épicas canciones que tiene Queen y que es uno de los discos más motivadores de todos los tiempos. El escucharla, y ha sido comprobado, hace que la gente como que tenga una adrenalina natural al escuchar esta canción y le da ganas de hacer cosas, de caminar, de correr, de bailar. Don't Stop Me Now con Queen en Radio Mágico 88.3 FM. Sigamos con Música del Recuerdo en inglés.

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Chewers Cars for the Money, Donna Summer, y este homenaje a las mujeres empoderadas, mujeres trabajadoras en la década de los 80, donde ella les rinde un homenaje y un tributo con una carátula donde aparece como una camarera, y ella justamente dedica esta canción a una mujer que trabajaba en las noches como camarera, en el día hacía otro tipo de trabajos y también en la tarde estudiaba y todo el día prácticamente estaba laborando. Ella la encontró dormida y le dedicó esta canción. Ella trabaja duro por el dinero. Continuamos en Radio Mágica con los saludos de la hora, gracias a nuestros amigos del Paraguay en Asunción. Nos escuchan felices de la vida y con mucha fe y esperanza de seguir avanzando en el Mundial. Creo que les toca Francia. Es difícil, pero no imposible. Saludos a nuestros amigos paraguayos. Un saludo también a la gente que nos escucha en Santiago de Chile, donde nunca fallan. Siempre están en la sintonía de Radio Mágica, igualmente en Buenos Aires, por la zona de La Paternal. Gracias por estar en la sintonía. Aquí en Perú, en Talara, nos escuchan al norte de nuestro país, seguramente por las playas, por los órganos, zorritos, por toda esa zona donde hay playas muy bonitas, hasta allá a Máncora también. Gracias a la gente del norte, especialmente de Talara, a nuestros amigos de Cieneguilla, el restaurante La Posada del Minero, a los artesanos de la rotonda del Parque Kennedy. Saludos a la gente en Los Olivos, igualmente a quienes están laborando en sus vehículos. Saludamos al Emilio Soyer Cabero Colegio de Chorrillos, que hoy está celebrando un aniversario más. Igualmente a la promoción del Juan Alarco de Dahmer, promoción 80, que nos están escuchando en este instante. Gracias de verdad. Gracias a Yuri y esposa en La Molina, y también a toda la gente que está conectada con Radio Mágica 88.3 FM.

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1: Así terminamos la ruta de los clásicos de hoy, miércoles 1 de julio del año 2026. Séptimo mes del año, ya prácticamente más de la mitad de este 2026 que estamos disfrutando con la música de Radio Mágica. Y siempre te dejo la agenda para mañana. El jueves a las 8 despierta bien informado con Augusto Tausend, que trae música y noticias de Radio Mágica. A las 9, Freddy Morales con Mañanas de Oro. A las 12, la hora de The Beatles, John Paul, George y Ringo y sus mejores canciones. Y a las 5, la ruta de los clásicos con quien te habla Juan Carlos Hurtado. Quédate en Radio Mágica, música pegadita para acompañarte en el trayecto a casa. Ininterrumpida, la que nos gusta tanto, la mejor música del recuerdo en inglés.

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0: Esta es la hora en Radio Mágica.
1: 23 horas, 43 minutos.
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0: 7 y 11.
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0: 7 y 23.
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0: 7 y 27.
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0: 7:31.
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0: 7:49.
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7:53. 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

0: 7:58.
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1: Hola, aquí Augusto Townsend de Comité, espero estén muy bien. Nosotros damos inicio a nuestro programa Bien Informado de hoy jueves 2 de julio con un resumen de las noticias que deben conocer hoy y que iremos desarrollando a lo largo del programa. Primero, la presidenta electa Keiko Fujimori se reunió en el local de Fuerza Popular con varios representantes y excongresistas del Partido Aprista Peruano. Segundo, el Poder Judicial dejó sin efecto el fallo a favor de Costco Shipping y determinó que Ocitrán sí tiene las facultades para supervisar la operación del puerto de Chancay. Y tercero, a 2.295 ascendió lamentablemente el número de fallecidos en la última actualización que se ha hecho luego del terremoto o los dos terremotos en Venezuela que azotaron a dicho país hace algunos días. Sigan escuchándonos aquí en Radio Mágica 88.3 FM, música del recuerdo en inglés, que pronto regresaremos con el desarrollo de cada una de estas noticias.

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1: Aquí Augusto Tausend de Comité, y a esta hora de la mañana quisiera compartirles una noticia del Frente Político. Ya sintiéndose lista para ser proclamada presidenta de la República, Keiko Fujimori ha empezado a tener reuniones con representantes de otros partidos políticos, y estas van a ser motivo, pues, de análisis por las decisiones respecto de con quién ha estado juntándose o va a estar juntándose primero. Por ejemplo, no ha empezado a reunirse con organizaciones que tendrán representación en el nuevo Congreso, sea que estén más cerca o más lejos de las posiciones de su partido, sino que ha elegido juntarse, por ejemplo, con dirigentes y figuras históricas del Partido Aprista peruano, como Jorge del Castillo, Mauricio Mulder o Aurelio Pastor. Aquí no está buscando apoyos en el Congreso, pues como sabemos el partido Aprista no pasó la valla electoral y no tendrá representantes en el Parlamento. Una explicación es que Fujimori podría estar buscando opciones de personajes ministeriables entre las filas del APRA. Aquí hay que recordar que Luis Carranza, por ejemplo, quien ahora se especula que podría ser el siguiente ministro de Economía, o en todo caso el presidente del Consejo de Ministros, estuvo desempeñándose en el cargo de ministro de Economía justamente en el segundo gobierno de Alan García. Luis Galarreta, vicepresidente de Keiko Fujimori, quien antes ha pertenecido al Partido Popular Cristiano, el PPC, y quien aparentemente se está encargando de las coordinaciones políticas de cara al gobierno de Fuerza Popular, ha compartido mandato parlamentario con más de uno de los representantes apristas que acudieron a la cita de ayer. No hay que olvidar tampoco que, aunque se diga imprecisamente que Fuerza Popular, entre comillas, gobernó desde el Congreso, lo cierto es que Keiko Fujimori en particular no tiene experiencia previa ejerciendo cargos ejecutivos como el que ahora ostentará. Ahora bien, este acercamiento con el Partido Aprista va a darle razones a los detractores de Fuerza Popular para que desempolven aquel mote del, entre comillas, fujiaprismo que utilizaron en otras épocas para dar a entender que ambas organizaciones eran espejos o parte de lo mismo. Cabe mencionar que otra reunión que ha tenido Fujimori en las últimas horas ha sido con Lucio Castro, el secretario general del SUTEP, que es el gremio magisterial, según informa El Comercio. Por otro lado, el diario La República da cuenta de que la actual presidenta del Poder Judicial, Janet Tello, ha exhortado a Fujimori a derogar las llamadas leyes pro-crimen, y se refirió puntualmente a la ley que limita el uso de la figura conocida como la extinción de dominio, que es la que permite incautar bienes que se sospecha podrían estar vinculados a actividades criminales. Esta es una invocación que, más que al Poder Ejecutivo, debería hacerse en todo caso a las futuras bancadas del Congreso bicameral. Seguimos con buena música del recuerdo en inglés aquí en Radio Mágica 88.3 FM. En unos minutos regresamos con más noticias.

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1: Aquí Augusto Townsend de Comité, de vuelta con ustedes en nuestro programa Bien Informado, y a esta hora quería compartirles una noticia del Frente Económico. El Poder Judicial determinó en segunda instancia que el organismo supervisor de la inversión en infraestructura de transporte de uso público, o Citran, podrá regular y supervisar la operación del terminal portuario multipropósito de Chancay por parte de la empresa china Cosco Shipping Ports Chancay Perú. La segunda sala constitucional de Lima decidió dejar sin efecto el fallo emitido en primera instancia por el primer juzgado especializado en lo constitucional de Lima en enero de este año, que declaraba fundada una demanda presentada por Cosco Shipping y que ordenaba que Ocitran se abstuviera de ejercer funciones de regulación, supervisión, fiscalización y sanción sobre sus operaciones, salvo en materia tarifaria, si es que Indecopi determinaba que no existía competencia en ese terminal. Ese primer fallo determinó que el terminal portuario multipropósito de Chancay tenía naturaleza de titularidad privada y uso público, que fue financiado íntegramente con capital privado, por lo que no correspondía aplicar un régimen de regulación integral propio de infraestructuras entregadas por concesión. Ahora, la segunda sala constitucional de Lima ha dejado sin efecto esa resolución y ha declarado improcedente la acción de amparo presentada por Cosco Shipping, en la que afirmaba que Ocitran carecía de competencia para supervisar el puerto por tratarse de infraestructura de titularidad privada desarrollada sin un contrato de concesión. La empresa consideró que documentos emitidos por el regulador evidenciaban una intención de asumir competencias que vulneraban derechos constitucionales como la propiedad, la libertad de empresa, la seguridad jurídica y el principio de no confiscatoriedad. Sin embargo, la Sala Constitucional concluyó que estos documentos no constituyen una amenaza cierta e inminente contra los derechos fundamentales de la empresa, requisito para que proceda una demanda de amparo. Según el tribunal, las actuaciones de Ocitran corresponden al ejercicio regular de las facultades que la legislación le asigna respecto de las infraestructuras de transporte de uso público y no representan por sí mismas una afectación constitucional. La resolución sostiene que, aunque el terminal portuario de Chancay tenga un propietario privado, es una infraestructura de uso público y por tanto la empresa queda sujeta a las funciones normativas, supervisoras, fiscalizadoras y sancionadoras de Ocitran previstas en la ley de creación del organismo supervisor, la ley del sistema portuario nacional y otras normas. De acuerdo con Ocitran, la resolución de la sala señala que las comunicaciones, requerimientos y demás actuaciones administrativas emitidas por el regulador forman parte del ejercicio legítimo de sus atribuciones legales y que cualquier controversia derivada de procedimientos administrativos debe resolverse a través de las vías administrativas y contencioso administrativas previstas por el ordenamiento jurídico. Con esta decisión, Ocitran explicó que mantiene sus competencias para supervisar el terminal portuario multipropósito de Chancay mientras no exista un pronunciamiento definitivo en otra vía judicial o administrativa sobre el alcance de dichas facultades. Esta decisión se suma a otra reciente de un juzgado civil de Chancay que rechazó otro amparo presentado por la empresa china para evitar que Indecopi se pronuncie sobre si existe o no competencia en el puerto. Seguimos escuchando buena música del recuerdo en inglés aquí en Radio Mágica 88.3 FM. En unos minutos regresamos con más noticias.

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1: Vamos llegando al bloque final de nuestro programa Bien Informado y para cerrar pasamos a una noticia del Frente Internacional. Lamentablemente ascendió a 2.295 el número de fallecidos y a 11.267 el número de heridos en Venezuela por el doble terremoto que azotó ese país hace una semana. Así lo informó Jorge Rodríguez, hermano de la presidenta encargada y presidente de la Asamblea Nacional. Según cifras de la revista America's Quarterly, esto convertiría al terremoto de Venezuela en el tercero más letal de América Latina desde 1980, detrás de los sismos que azotaron a Haití y a México en el 2010 y 1985 respectivamente. Y Rodríguez además dio a conocer que más de 6.000 personas en total han sido rescatadas de los escombros tras el sismo, aunque el número ha ido disminuyendo día a día. Por ejemplo, el jueves pasado se había rescatado 2.400 personas y este martes solo se habría rescatado a una, un niño de 3 años que milagrosamente sobrevivió 6 días bajo los escombros. En ese contexto, puede que en los próximos días se suspendan las labores de búsqueda y rescate de sobrevivientes en ese país. De acuerdo con la BBC, la ONU, que coordina los trabajos de rescate en la comunidad internacional,

para Venezuela suele suspender los esfuerzos de búsqueda y rescate entre 5 y 7 días después de una catástrofe, si no se logra salvar a ninguna persona con vida tras 1 o 2 días. En ese sentido, ayer el equipo de rescate de Países Bajos dio por concluida su misión en Venezuela debido a la baja posibilidad de encontrar sobrevivientes debajo de los escombros y el aumento de otras necesidades urgentes como la atención médica y la escasez de suministros básicos. Por otro lado, una evaluación experimental rápida realizada por la NASA con imágenes satelitales sugirió que el doble terremoto de Venezuela podría haber dejado unos 58.870 edificios dañados o destruidos. En fin, ayer se cumplió una semana desde que se produjo el doble sismo y en conmemoración el gobierno de Venezuela decretó duelo nacional durante 7 días. Muy bien, con esto llegamos al final del programa de hoy aquí en Radio Mágica 88.3 FM, música del recuerdo en inglés. Nos reencontramos mañana a partir de las 8 de la mañana.

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1: Good morning, Lima. Good morning a ti donde estés escuchando Radio Mágica. Feliz jueves para todo el mundo. Aquí me tienes listo para acompañarte durante las próximas tres horas, presentándote la mejor música del recuerdo en inglés. Además, te traigo, como todos los días, notas curiosas bien interesantes. Y tú siempre tienes la oportunidad de escoger una canción para tocarla hoy en el programa. Pídela por mensaje de texto a nuestro WhatsApp mágico 945-194-220. Si tu canción es la más solicitada, se toca hoy en el programa. Peter Frampton es el que sigue con la música. Muéstrame el camino en Radio Mágica 88.3 FM. Música del recuerdo en inglés.

Será Peter Frampton en Mañanas de Oro en Radio Mágica. 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

Satisfaction era la canción con los Rolling Stones en Mañanas de Oro en Radio Mágica. ¿Cuánto tiempo nos pasamos al año? ¿Cuántas horas pasamos al año comentando acerca del clima? Esto es de acuerdo a un reciente estudio. Fíjate, nos pasamos 45 horas al año hablando del clima o de cosas que están relacionadas con el clima, entre nuestros compañeros de trabajo, entre nuestros familiares. 45 horas al año. Ahora con Phil Collins, más música en Mañanas de Oro. No puedes apurar al amor. En Radio Mágica 88.3 FM, música del recuerdo en inglés.

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1: Sí, aquí estoy acompañándote como todos los días, de lunes a viernes hasta el mediodía. Good morning a los que recién están sintonizando. Cuando alguien se enoja, ¿sabes qué pasa? Estimula la región cerebral responsable de la honestidad. Así que cuando una persona es enojada, te dice algo, lo más probable es que te esté diciendo absolutamente la verdad. Ahora ya lo sabes, con The Police, más música. Mensaje en la botella, en Radio Mágica, 88.3 FM. Música del recuerdo en inglés.

Man Eater. Era la canción con Daryl Hall y John Oates en Mañanas de Oro en Radio Mágica. La buena música del recuerdo en inglés siempre te acompaña. 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

Era el grupo América, You Can Do Magic, puedes hacer magia aquí en Mañanas de Oro en Radio Mágica. ¿No te pasa que a veces hay ciertas canciones que te tocan, verdad, que te hacen sentir como una especie de escalofrío? Bueno, eso se obtiene al escuchar música que te gusta mucho, que te trae recuerdos, pero en realidad es causada por la liberación de dopamina en tu cuerpo. Sigue la música con Queen, ahora tremenda canción, Bohemian Rhapsody, en Radio Mágica, 88.3 FM, música del recuerdo en inglés.

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1: Sí, llegamos ya a la segunda hora del programa y buena música en esta hora con Lionel Richie, con el grupo ABBA, con The Beatles también, con Aha, entre otros artistas. Claro que sí, hay que seguir en sintonía. ¿Has escuchado esta palabra, lignovio? Lignovio es una palabra en español que viene del griego, lignovios, que es algo que vive a la luz de la lámpara, y eso es precisamente el significado de lignovio en español. Es una persona que realiza sus actividades durante la noche y duerme durante el día. Ahora con Samantha Sang sigue la música en Mañanas de Oro, Emotion, en Radio Mágica 88.3 FM, música del recuerdo en inglés.

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Ese era Joe Cocker, cantaba con un poquito de ayuda de mis amigos aquí en Mañanas de Oro en Radio Mágica. ¿Ya sabes qué canción vas a pedir hoy jueves en Mañanas de Oro? Pídela ya por mensaje de texto a nuestro WhatsApp mágico 945-194-220. Ya sabes, si tu canción es la más solicitada, se toca hoy en el programa. Y a ese número de WhatsApp, dinos de dónde nos escuchas, de qué parte del Perú o del mundo o en Mancha estás escuchando hoy jueves Mañanas de Oro. El WhatsApp mágico 945-194-220. La música sigue con Lionel Richie, Say You, Say Me, en Radio Mágica 88.3 FM, música del recuerdo en inglés.

Era Lionel Richie en Mañanas de Oro en Radio Mágica. 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

Dancing Queen, buena canción esta de ABBA, la escuchabas en Mañanas de Oro en Radio Mágica. Fíjate, hay gente que habla en voz alta, ¿no? Hay muchas personas que se ponen a pensar en voz alta o a conversar con ellos mismos. Dicen que es bueno, ¿eh? Los científicos dicen que cuando hablamos solos, en voz alta, ayudamos a nuestro cerebro a procesar mejor la actividad en la que nos estamos concentrando. Así que tenlo en cuenta. Ahora es Paul Young y sigue la música con él con esta buena canción, Every Time You Go Away, cada vez que te vas, en Radio Mágica 88.3 FM, música del recuerdo en inglés.

Ese era Paul Young en Mañanas de Oro en Radio Mágica. ¿Sabías que este año los premios ANDA se renovaron? 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

Esa era Katrina and the Waves. Escuchabas Walking on Sunshine en Mañanas de Oro en Radio Mágica. Y se reportan escuchando el programa desde New London en Connecticut, en los Estados Unidos, desde Veracruz en México, desde Cataluña en España. Aquí en el Perú se reportaron desde Matucana en Huarochirí y desde Arequipa. En Lima, desde los distritos de San Luis, Miraflores, San Borja, Breña y Santa Anita. Y están escuchando en Mancha, nos dicen, en la Municipalidad Distrital de La Pampa en Ancash. Desde el restaurante Mi Perú en New York, en los Estados Unidos, y desde la empresa de servicios generales de impresión Outprint en Pachacamac. Saludos y muchas gracias por estar siempre conectados con Mañanas de Oro. Thank you.

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1: Sí, ya llegamos a la tercera y última hora del programa. Buena música con John Cougar Mellencamp, con Blondie, también con Michael Jackson, con Air Supply, entre otros artistas. Hay que seguir en sintonía. En esta hora también vas a escuchar la canción más solicitada hoy jueves en Mañanas de Oro. Las personas que abrazan la almohada al dormir dicen los psicólogos que eres una persona solitaria o que sientes mucho la falta de alguien. ¿Qué te parece? Ahora es Bonnie Tyler la que sigue con la música en Mañanas de Oro. Es un dolor de corazón. En Radio Mágica 88.3 FM, música del recuerdo en inglés.

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Era Summer Nights, Noches de Verano. Olivia Newton-John y John Travolta estaban en Mañanas de Oro en Radio Mágica. Todos sabemos que el gin and tonic es un cóctel, ¿verdad? Pero algo que a lo mejor no sabías acerca del gin and tonic es que antes era una bebida que se vendía en las farmacias debido a que se utilizaba para combatir la malaria. ¿Qué te parece? Ahora es John Cougar Mellencamp el que sigue con la música en Mañanas de Oro. Duele mucho, Hurts So Good, en Radio Mágica 88.3 FM, música del recuerdo en inglés.

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Centerfield, se llama la canción, era John Fogerty en Mañanas de Oro en Radio Mágica. Oniomanía, ¿qué es eso? Oniomanía es la adicción a comprar cosas descontroladamente. Hay muchas personas que tienen eso. Oniomanía. Ahora es Blondie para seguir con la música, de una manera u otra, one way or another, en Radio Mágica 88.3 FM. Música del recuerdo en inglés.

Era la banda Blondie en Mañanas de Oro en Radio Mágica. 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

Major Tom era la canción con Peter Schilling en Mañanas de Oro en Radio Mágica. Y se reportan escuchando el programa desde Utah, en los Estados Unidos, desde Santiago de Atitlán, en Guatemala, y desde Roma, en Italia. Aquí en el Perú se reportaron desde Iquitos, desde el puerto de Hilo y desde el Cusco. En Lima, desde Villa El Salvador, San Juan de Miraflores, desde el Callao y La Victoria. Están escuchando en Mancha, en Matías, Peluquería Clásica, en San Isidro, y también desde las oficinas de contabilidad del Ministerio del Interior. Saludos y muchas gracias por estar siempre conectados con Mañanas de Oro.

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Together Forever era la canción con Rick Astley en Mañanas de Oro en Radio Mágica. ¿Y qué canción es la que viene inmediatamente? La más solicitada hoy jueves en Mañanas de Oro. Un éxito del año 1981 de Daryl Hall y John Oates. Private Eyes en Radio Mágica 88.3 FM. Música del recuerdo en inglés.

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En 1962, cuatro sencillos muchachos del puerto de Liverpool, en Inglaterra, no imaginaban que, algunos años más tarde, se convertirían en los ídolos de millones en el mundo. Y aún ahora, su fama sigue creciendo. En Radio Mágica, 88.3 FM, esta es la hora de The Beatles.

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1: Mientras John, Paul, George y Ringo entregaban el alma en cada una de sus presentaciones en directo, a sus fanáticas les importaba poco escucharlos cantar. Para fines de 1965, sus miles de fans solo querían verlos de cerca. A eso había que agregar un espantoso sonido que nunca supieron mejorar. Cansados de esto, el 29 de agosto de 1966, The Beatles decidieron terminar con los conciertos y únicamente dedicarse a la grabación en estudios.

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1: A la edad de 15 años, Paul McCartney se reunió con John Lennon y The Quarrymen en la iglesia de San Pedro Hall, en Woolton, el 6 de julio de 1957. Él formó una estrecha relación de trabajo con John Lennon y colaboró escribiendo muchas canciones. Harrison se unió al grupo a principios de 1958 como guitarrista, seguido a principios de 1960 por el amigo de Lennon de la Escuela de Arte, Stuart Sutcliffe, en el bajo.

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1: En 1967, The Beatles empezaron a gozar de una privilegiada condición al ser considerados celebridades de la música, condición que, lamentablemente, les impedía darse cuenta del caos que reinaba en su propia discográfica Apple Records. Ese año, en medio de una efímera alegría económica, empezó el fracaso de muchos artistas que confiaron en, supuestamente, la mejor empresa de grabación de discos.

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0: Esta es la hora en Radio Mágica.
1: 13:45.
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1: Hola, ¿qué tal? Bienvenidos. Hoy 2 de julio, día jueves, empezamos la ruta de los clásicos, como siempre, 5 de la tarde con 3 minutos. Les habla Juan Carlos Hurtado, quien ya está ubicado en nuestra cabina mágica para compartir 3 horas continuas con los grandes éxitos de todos los tiempos. Aquí estamos en Radio Mágica 88.3 FM. Empezamos la ruta de los clásicos con música del recuerdo en inglés.

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Bruce Springsteen junto a su amigo Clarence Clemons, ya fallecido este músico que lo acompañó en gran parte de su carrera, sobre todo en la ochentera. En Radio Mágica nos recordaban Dancing in the Dark, bailando en la oscuridad. Continuamos y ahora hablemos de Chrissy Hynde, la cantante de The Pretenders. Ella se ha dedicado actualmente a compartir más con sus hijas. Una de ellas es hija de Ray Davies, el cantante de The Kinks, y la otra de Gene Kerr, de Simple Minds. Ella tiene dos hijas con las cuales comparte mucho sus momentos libres. Ella también es una defensora de los animales, es vegana, y Chrissy Hynde nos deja una canción en la década de los ochentas un poco triste, porque fue una composición hecha para dos integrantes de la banda. Uno salió por motivos personales y el otro había fallecido en el año 82, y The Pretenders, en el disco Learning to Crawl, hacen esta canción que se convirtió prácticamente en el emblema de la banda de 1983, Back on the Shingan, con The Pretenders en Radio Mágica 88.3 FM. Música del recuerdo en inglés.

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Una gran canción de los 70 que no cambia con el tiempo. Love Hurts de Nazareth en Radio Mágico 88.3 FM. 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

Marta Marrero, de origen cubano, esta cantante que nace en California, llamada Martica, así la llamaban los amigos más íntimos, y justo en su grupo de amigos había uno que tenía problemas con una dependencia, adicción a las drogas en la década de los 80. Ella pensó en él y en todos los chicos que estaban sufriendo este tipo de adicción porque caminaban como soldaditos de juguete por las noches. Aquí estaba Martica recordando Toy Soldiers, una canción muy importante de la década de los 80 y también en el repertorio de esta cantante llamada Martica, recordando los 80s aquí en Radio Mágica 88.3 FM. Y que venga la Police con este tema del álbum Mensaje en la Botella. El disco era Regatta de Blanc y Message in the Bottle. Mensaje en la Botella fue la primera que salió en un gran disco, el segundo de The Police, que suena aquí en Radio Mágica, música del recuerdo en inglés.

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0: El DeBarge y sus hermanos con Reading of the Night en Radio Mágico 88.3 FM con este grupo denominado DeBarge. John Travolta fue un actor muy conocido, es un actor famoso de los históricos ya en el cine mundial, y él antes de ser actor era cantante, aunque muchos no lo sepan, porque en la película Grease él tiene 4 canciones, 2 con Olivia Newton-John y 2 como solista. Antes él tuvo 2 temas que habían sonado y que llegaron no tan alto en los rankings mundiales, Let Her In y Good Trouble, que eran las 2 canciones populares de John Travolta en ese momento. Hablo de 1976-77 aproximadamente, pero con la película Grease triunfó. Hablamos de 4 canciones y voy a presentar una de ellas. La canta como solista Grease Lightning aquí en Radio Mágica 88.3 FM. John Travolta con Música del Recuerdo en inglés.
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temas, y también cantó un tema muy bonito en los 90s con Don Henley, aparte que hizo la canción de la película Junior, donde trabajaba Arnold Schwarzenegger y Danny DeVito, una película bastante cómica que se dio en la década de los 90, una película bastante agradable y una canción que obviamente recordamos en la voz de Patti Smyth. Continuamos en Radio Mágica y ahora desde los 70s, un tema que creció con el tiempo, se hizo importante y creo que fue una justa ganadora en 1979. La competencia fue tan grande para que este tema fuera disco del año que dejó atrás a Rod Stewart, a Donna Summer, a Anita Ward, a Gloria Gaynor, a los mismos Bee Gees, a Michael Jackson. Danak se impone con My Sharon en 1979 como disco del año y lo escuchas en Radio Mágica 88.3 FM. Música del recuerdo en inglés.

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Me encanta cuando uno escucha música, le sube el volumen y sobre todo es la música de Radio Mágica. Puedes escucharla en el tráfico, camino al trabajo, de regreso a casa, puedes escuchar esa canción de Madonna o puedes escucharlas de Air Supply o los grupos que quieras. Tal vez estés avanzando pendientes o estás tomando un momento para ti, no te preocupes. Siempre la buena música del recuerdo en inglés te acompaña. 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

Cuando Billy Joel graba esta canción, le causó muchos problemas y luego comentó que él no sentía lo que estaba cantando porque él había fallado muchas veces, no había sido honesto y sincero en sus relaciones, las que había tenido antes, y sobre todo con la esposa con la que se había separado unos años atrás. Pero fue uno de los temas que más lo acercó al primer lugar, aunque no fue número uno, fue una de las más populares canciones que tuvo Billy Joel en 1979. Lo difícil de encontrar honestidad en las relaciones o en la vida diaria. Una de las grandes canciones de Billy Joel que suena aquí en Radio Mágica 88.3 FM, música del recuerdo en inglés.

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Los Dire Straits aquí en Radio Mágica 88.3 FM. Este grupo tiene algo muy especial. Ellos se han sentido identificados con los artistas callejeros, los que tocan en los suburbios, los que tocan a veces por unas cuantas monedas en pubs. Lo hacen algunos gratis, otros lo hacen en los parques. Pero estos chicos, sobre todo Johnny, a quien menciona Mark Knopfler en Sultanes del Swing, también aparece Johnny en este Walk of Life. Debe ser un músico que él conoció y al cual se inspiró con estas canciones, y sobre todo en este Walk of Life, donde habla y se siente por ahí algún nombre de canciones conocidas como el Viva Balula, que lo menciona en una parte, que es una canción antigua de los 50. Ahí después está el What I Say, esa sí es de Ray Charles. Está Mack the Knife, una canción muy popular del año 59 de Bobby Darin. Igualmente, él menciona otras canciones e intérpretes que siguieron en la esencia de estos bluseros, estos músicos de la calle, los cuales les dedica sus canciones como Sultanes del Swing y este Walk of Life. Dire Straits estaba en Radio Mágica 88.3 FM. Llegaron The Beatles a Radio Mágica, su casa, con música del recuerdo en inglés.

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Escuchas Radio Mágico 88.3 FM. Sí, me imagino, ha sido alguna fiesta y te has quedado parado, aburrido, no has querido salir a bailar porque no habían tal vez conocidos, o te sentías algo corto de ver a la chica que te gustaba bailar con otro, simplemente eras algo tímido por sacarla a bailar. Entonces, ¿qué tenías que hacer? Enfrentar la situación, arriesgarte. Enfrenta ese momento difícil y bueno, lo consigues cuando pierdes el miedo y el temor y sales a bailar con la persona que te gusta o quieres, todo cambia. Enfréntalo, arriésgate. Kool & Digan en Radio Mágico 88.3 FM con una de sus clásicas. Seguimos con Música del Recuerdo en inglés.

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